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0: Ey, monstruo, güey.
1: Eche para atrás, güey.
0: Sí, no seguridad, suelta.
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